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caño, caño, caño. Tanto moro ya con uno. Ella con uno marero. Vos sentís fue una vez, ¿no?

¡Cañón, cañón! ¡Mano mía, hermano! ¡Ah, no me dio el culo! ¡Mano mía, hermano!

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0: acompañarnos. Aquí es. Porque vamos con unos canas, tío, Mahoma. Esa mamá conmigo.
1: Bueno. Bueno. A veces me cayó.

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1: Cayó en un cañe.

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0: los caños. Por un año se fueron, ¿qué? Mano, vea, ya está guá. Hoy hay montona de balina por mañana, lego. Y mano, ya ver muriti. Camino un caño.
1: Tenían que hacerle. ¿Eh? Ayuno para mi hermano. Para mi hermano, mamá. Pero tú voy a la moro, ni vos. ¡Sua!
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